0: he subido 3 escalones sin ayuda y he reconocido a 2 de mis nietos a la primera. O a 1, creo. Pero da igual. Lo importante es que el Real Madrid me necesita. Y me necesita porque estamos ante una conspiración. Otra. Una más. Siempre hemos vivido rodeados de enemigos. Antes eran los árbitros, luego la UEFA, luego la Liga, luego el calendario, luego el césped, luego los audios, los periodistas, los vecinos del Bernabéu, los propios jugadores que se pegan entre ellos, que eso también hay que saber gestionarlo, pero por encima de todos ellos hay un nombre, Negreira. Negreira, señores, Negreira lo explica todo. ¿Que gana el Barça la Liga? Negreira. ¿Que nosotros perdemos un partido en el minuto 93 después de tirar 2 veces a puerta? Negreira. ¿Que Mbappé se va a Italia con su pareja mientras el equipo se juega media temporada? Negreira. ¿Que Rüdiger le da un tortazo a Carreras? Ambiente creado, ¿por quién? Por Negreira. ¿Que Tchouaméni y Valverde acaban a empujones, puñetazos y partes médicos? Consecuencias psicológicas del mayor escándalo arbitral de la historia del fútbol. Y no lo digo yo, lo dice el sentido común, que es una cosa que en este país ya solo quedamos 3 personas defendiéndola. Yo, Real Madrid TV y un señor de Soria que llama al chiringuito. Y ahora aparece Enrique Riquelme, un sudamericano de esos joven, bueno joven para ser presidente del Madrid, que aquí hasta los 70 eres una promesa institucional. Y viene este a decirnos cómo se gestiona el club, a mí, a Florentino Pérez, al hombre que ha hecho del Bernabéu un estadio, un centro comercial, una sala de conciertos, una freidora de vecinos y, si la comunidad de Madrid me deja, un parque tecnológico con césped retráctil y aroma a poder. Riquelme dice que viene a modernizar el club, pero luego se va a RAC-U, una radio catalana, queridos socios, donde se habla del Barça, de la independencia y probablemente de cosas en catalán y sin subtítulos. Y allí va este muchacho tan contento a decir que el Barça nos ha robado ligas, que los árbitros nos han perjudicado claramente y que nadie puede negarlo. Hombre, Enrique, eso se dice en Madrid, con una pizarra, 3 cortes de Real Madrid Televisión y un plano de Clos Gómez saliendo de un parking. No se va a RAC-U a regalarles el relato. Eso es de primero de madridismo institucional, hombre. Y por si no fuera suficiente, el otro día me dicen, presidente, Riquelme ha ido a The Wild Project. Y yo pregunté, ¿eso qué es? ¿Un safari? ¿Una casa de apuestas? ¿Un after? Y me dicen, no, presidente, es un podcast de Jordi Wild para llegar a los jóvenes. Los jóvenes, siempre los jóvenes. Ahora todo el mundo quiere llegar a los jóvenes. ¿Para qué? Si luego no tienen avales, no tienen abono, no leen la prensa seria y se informan por vídeos de un señor con cascos preguntando si el club debe vender el 5% o fichar a Haaland. El Madrid no se explica en Twitch. El Real Madrid se explica en una comida larga con mantel blanco, una copa de vino y alguien diciendo, pues esto se arregla con cojones. Riquelme promete a Haaland. Muy bien, yo también puedo prometer cosas. Puedo prometer el fichaje más caro de la historia del Real Madrid. Que no diré el nombre, porque eso es muy vulgar y porque aún no lo tengo cerrado. Pero será caro, muy caro, carísimo. Un fichaje tan caro que cuando salga la cifra en los periódicos, los socios mayores pensaréis que es el presupuesto del AVE a Extremadura. Y eso es lo que necesita el Madrid. Ilusión, grandeza y una cantidad de dinero suficientemente obscena como para que nadie pregunte por el centro del campo. También dicen que quiero vender el club. Y eso es mentira, absolutamente falso. Yo no quiero vender el Real Madrid, solo quiero vender un poquito. Valorarlo en 40.000 millones, explicar que los socios seguiréis mandando, aunque nadie sepa exactamente en qué, y llamar a eso modernidad. El Madrid siempre será de sus socios, siempre. Mientras los socios entiendan que la mejor manera de ser propietarios es no molestar. Porque sí, yo os conozco, sé cómo sois. Sois nobles, apasionados, exigentes y, permitidme que os lo diga con cariño, muy fáciles de ilusionar. Que si os digo Mourinho, pues se os humedecen los ojos. Si os digo fichaje galáctico, ya estáis buscando vuelos a la presentación. Si os digo Negreira, asentís como si acabarais de entender por qué lleváis 2 años sin títulos importantes. Y eso es bonito, eso es madridismo, es familia. ¿Sobre Mourinho? Pues sí, quiero traerlo de vuelta. Pero porque necesitamos orden, necesitamos ruido, un hombre que entre en el vestuario, vea que 6 jugadores no se hablan con Arbeloa, que los padres llaman al presidente, que Mbappé va por libre, que Rüdiger reparte pedagogía alemana con la mano abierta y que Valverde acaba con un traumatismo cráneo-encefálico y diga, perfecto, esto lo arreglo yo culpando al árbitro. Así es nuestro hombre. Y sí, sé que algunos dirán que volvemos al pasado, pero el pasado fue maravilloso. En el pasado los socios obedecían, los periodistas respetaban, los jugadores no filtraban. Los fichajes salían en portada. Y el ABC no me hacía estas cosas. Ahora todos son podcast, hilos de Twitter, ruedas de prensa, jóvenes con opinión y candidatos que se creen que el Real Madrid es una startup. No, señores, el Real Madrid no es una startup. El Real Madrid es una institución, una bandera, una finca, una unidad de destino en lo universal con palco, túnel logístico y zona VIP. Por eso os pido mi voto. No por mí, por vosotros. Porque sé que si os dejan solos, podríais confundiros. Podríais escuchar a Riquelme. Podríais creer que hace falta regeneración democrática. Podéis pensar que 15 años sin elecciones no es del todo sano. Podríais incluso preguntaros por qué el presidente de un club de fútbol convoca una rueda de prensa para anunciar elecciones, pero habla de Negreira, se pelea con el ABC, desmiente que está viejo y acaba apareciendo más enfadado con un artículo que con una temporada en blanco. O dos. Y eso sería peligroso. Así que este domingo, haced lo correcto. Ir a votar, coged la papeleta adecuada, no os compliquéis, no hagáis experimentos, que el Real Madrid ya tiene presidente. Lo que pasa es que por protocolo ahora hay que confirmarlo con unos papelitos. Y recordad, mientras yo siga aquí, el Madrid seguirá siendo grande, seguirá siendo de sus socios y seguirá teniendo siempre una explicación externa para cada fracaso interno. A la Madrid. Y mañana me doy de baja del ABC. O pasado, pero me voy a dar. Florentino Pérez. Presidente del Real Madrid, del Santiago Bernabéu, futuro de padre tecnológico de Valdebebas y de España, aunque algunos todavía no lo sepáis.
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1: No, pues sí. Bueno, yo no soy partidaria, si no hay más remedio, pues no hay más remedio, ¿me entiendes? Pero que yo mientras pueda mi mente defenderme, no me veo, ¿me entiendes?
0: Pero
1: veo que es necesario, sí.
0: Has de entendre, Milagros, que
1: hay muchas personas, pues por desgracia, que la demencia
0: ara,
1: ja no puede estar en
0: exacte.
1: Casa.
0: I ara, com estan
1: con
0: els temps...
1: Como muchos que quieran tus hijos y todo, si tienes demencia no puedes porque son
0: correcte.
1: 24 horas pendientes de esa persona.
0: Ara. ¿Eh? 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
1: No, és que no.
0: Anem a deixar el iaio i la iaia...
1: No. ¿Me entiendes?
0: Però és necessari.
1: Y yo cada vez que iba a verlo me salía llorando. Pero no podíamos, nena, no podíamos vivir.
0: No, pero...
1: Éramos un señor casi corpulento, casi de 100 kilos, pero no por gordura, por altura y todo.
0: Yeah.
1: Solo una persona frágil, a más, no teníamos las casas en condiciones para esta persona.
0: Sí.
1: Pues no tuvimos más remedio.
0: Pero, bueno...
1: Y me daba mucha pena, ¿eh? Pero él mismo decía, si yo estoy muy bien, porque me veía tan triste...
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1: Sí, és normal.
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1: 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Pues llevo una ratxa que no guano ni uno.
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1: Hola, Judit.
0: Eres más rápido que el rayo. No más de... Ahora iba a poner la canción de tu madre.
1: Eso para que vea que te escucho.
0: Ay, ay, ay. Si no fuera por vosotros. Manolo, te lo pongo a tu nombre, ¿eh?
1: Sí, venga. Ahora sí. La semana fue al nombre de mi madre, hoy es mío.
0: Venga, ¿y qué ponemos?
1: Janet, soy rebelde. Pokémon no machasquín.
0: Janet, soy rebelde.
1: Sí. Sí.
0: Ya no te pido la dedicatoria porque ya la sé, ¿vale?
1: Vale.
0: Ahora vamos a escuchar... Hasta luego. Vamos a escuchar la canción esta de Tamara y Francisco, La nave del olvido. ¿De acuerdo?
1: Vale, muchas gracias.
0: Gracias
1: Judy.
0: A ti. Adiós, Manolo. Adiós.
1: Adiós, adiós. Adiós.
0: Buenas tardes, Milagros. Eres muy rápida tú, ¿eh?
2: Me da tiempo.
0: Madre mía.
2: Está la segunda oportunidad.
0: El David alucina, ¿eh? Porque tenéis el automático ya.
2: Estaba aquí escuchando y ¡buf! Voy corriendo.
0: Venga, ¿qué quieres escuchar, Milagros?
2: Pues mira, una de Serrat.
0: Joan Manel Serrat. ¿Cuál?
2: Sí, Paraules d'amor.
0: Paraules d'amor.
2: Molt bé. Tendrá.
0: Paraules d'amor. La dedicatoria es lo mismo de la otra
2: igual,
0: canción.
2: Igual, sí, para todos, sí.
0: Muy bien, bonita. Pues el número 17 para ti, ¿eh? Tienes el
2: 17. ¿Número?
0: El 17 y el 14.
2: Muy bien, muy bien.
0: Gracias.
2: Gracias,
0: ah, oye. Espera.
2: Dime, dime.
0: La Milagros ha demanat Paraules d'amor del Joan Manel Serrat. Vale, es que no estaba atento el David. Bueno, pues nada, que sigas ganando al bingo, vale. Buena suerte. Adiós, bonita. Un abrazo.